0: voy a derretir, ¿eh? No,
1: voy a hacer una así. A ver, mira. Voy a hacer una que está ahogada.
0: Mira, me ves para acá.

0: That is why we offer you these sandals as a sign of respect, service, and of the many paths we have shared with those who suffer most.
1: Y que son para mí, junto a muchas de las personas que están aquí, un ejemplo de fortaleza. Es gente que se pone en pie, que alza la mirada y que afronta la vida con esperanza. Gracias.

0: Pope Leo XIV has received the gifts of those representing the volunteers, the beneficiaries of the project, the Caritas workers. And I think now we're going to listen to a short concert.
1: Compartiendo su voz, su raíz, su hondura y que hoy pone su arte al servicio de este encuentro con usted. En la víspera de la solemnidad del Corpus, la canción que vamos a escuchar
0: nos recuerda que
1: el amor de Dios se entrega, se parte y se comparte, que no se queda lejos, sino que se hace cercanía y presencia. La canción que va a escuchar se titula Incomparable, ha adaptado un tema original suyo.
0: So this song has been especially adapted for this event.
1: También agradecida por la esperanza y por ese amor de Dios que se hace gesto y acto concreto en cada gesto de acogida. En este lugar, en Cedia, donde tantas personas han encontrado, como estamos escuchando, ese descanso, pues este canto adquiere un sentido especial.
0: So this song has a special significance. It's been especially tailored to fit this occasion. And to speak of the people who live this reality.

0: Danos hoy nuestro pan de cada día. Perdona nuestras ofensas, como también nosotros perdonamos a los que nos ofenden. No nos dejes caer en la tentación y líbranos del mal. El Señor esté con vosotros. Bendito sea el nombre del Señor. Nuestro auxilio es el nombre del Señor. La bendición de Dios Todopoderoso, Padre, Hijo y Espíritu Santo, descienda sobre vosotros y os acompañe siempre. Amén. Felicidades a todos. Muchas gracias por este testimonio.
1: Pope Leo XIV has imparted his apostolic blessing and thanked all those present for this moving event and for sharing their stories.
2: Gracias, Santo Padre. Pues va usted ahora a recorrer el pasillo para saludar.
1: Thank you, Holy Father, of course.
2: Para recibir su salud y su bendición. Muchísimas gracias.
1: And we hear a closing song in the background. The Cardinal, the Archbishop of Madrid, accompanying the Pope, who is making his way out of the center, but on his way, he's stopping to greet those present, taking time to write words of closeness for them, shaking hands. Listening to more stories.